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Cada silencio escondido entre las voces que retumban en mis senos. Cada hueso de mi cuerpo unido a la tierra oscura. Cada gota de mi sangre vertida en cada uno.